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1: Son las 20 horas, 59 minutos.
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1: Amigas y amigos auditores, buenas noches. Bienvenidos a Música Íntima. Escucharemos Octeto para instrumentos de viento en mi bemol mayor bo 71 de Franz Vincent Cromer. Interpreta el conjunto de vientos Saville Meyer.

0: Hemos oído Octeto para instrumentos de viento en mi bemol mayor opus 71 de Franz Vincent Cromer. Interpretó el conjunto de viento Saville Meyer.
1: Son las 21 horas, 16 minutos.
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0: Oiremos a continuación Sonata para flauta traversa y bajo, opus 2, número 10, en sol mayor de Pietro Locatelli. Interpreta Wilbert Hasselset, Ton Koopman y Richter Vandermeer.

0: Hemos oído Sonata para flauta traversa y bajo, opus 2, número 10 en sol mayor, de Pietro Locatelli. Interpretó Wilbur Hasselset, Tom Goodman y Richt van der Mermer.
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0: A continuación escucharemos Cuarteto en re mayor, número 7 de Franz Schubert. Interpreta el cuarteto de cuerdas Melos.

0: Hemos oído Cuarteto en Re Mayor, número 7 de Franz Schubert. Interpretó el cuarteto de cuerdas Melos.
1: Son las 21 horas, 48 minutos.
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0: Y ahora escucharemos 5 melodías opus 35 de Sergei Prokofiev. Interpreta Joshua Bell y Oli Mustonen.

0: Hemos escuchado Cinco Melodías, Opus 35 de Sergei Prokofiev, interpretó Joshua Bell y Olli Mustonen.
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3: Son las 22 horas, 2 minutos.
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0: Oiremos ahora Sinfonía número 6 en re menor opus 104 de Jan Sibelius. Interpreta la Orquesta Sinfónica de Pittsburgh. Dirige Lori Matzel.

0: Hemos escuchado Sinfonía número 6 en re menor opus 104 de Jan Sibelius. Interpretó la Orquesta Sinfónica de Pittsburgh.
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0: Son las 22 horas, 31 minutos.
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1: Muy buenas noches. Hoy continuamos en Archivo Maestro con el ciclo de programas que estamos dedicando a toda la música de cámara de Johannes Brahms. Recién en 1862, y después de adquirir experiencia en formatos de cámara con un trío, dos cuartetos y un quinteto con piano, así como dos sextetos para cuerdas, Brahms se abocó finalmente a la creación de su primera sonata para instrumento y piano. Escogió al cello y en 1865 terminó el primer aporte importante a esta combinación, cello y piano, desde las últimas sonatas que Beethoven había escrito en 1815. Esta primera sonata para cello de Brahms, que reveló medios expresivos, una sutileza y una riqueza muy personales, tuvo un proceso aparentemente complicado en su gestación. El autor desechó uno de los movimientos y 3 años después completó un final en estilo fuga que sirvió para moderar el impulso romántico con una dosis de severidad. Muchos estudiosos consideran que la sonata terminó siendo un homenaje a Bach con conexiones temáticas a contrapuntos de El arte de la fuga. Escuchemos esta sonata número 1 para cello y piano en mi menor opus 38 con Janos Starker y Georgi Sevok.

Era la sonata número 1 para cello y piano en mi menor, opus 38, de Johannes Brahms, interpretada por Janos Starker y Georgi Sevok. Brahms culminó esta primera etapa creativa dentro de la música de cámara con una obra muy particular que reflejó su naciente preocupación por la escritura orquestal. Se trata de un trío para piano, violín y corno, escrito en 1865. Una partitura que no adhería a una tradición y no tenía precedentes, y que, como única vez en la producción del autor, reemplazó el uso de la forma sonata por una estructura rondó en el primer movimiento. La sonoridad del corno fue aprovechada por Brahms para recordar su gusto por caminar en los bosques, y sobre todo, como una manera íntima y reflexiva de evocar a su madre fallecida ese mismo año, 1865, lo que claramente enfatiza en el clima melancólico del Adagio Mesto. Esta elegía a su madre además traía consigo un recuerdo de su niñez cuando precisamente aprendió a tocar corno natural. Escuchemos este trío interpretado por Georgi Sevok, Artur Grumio y Francis Orval.

era el trío para piano, violín y corno, en Mi bemol mayor opus 40 de Johannes Brahms, interpretado por Georgi Sebok, Arthur Grumio y Francis Orval. Vamos a completar este programa con un trío para piano y cuerdas, atribuido a Brahms, y que se remontaría, supuestamente, a la década de 1850, quizás contemporáneo o cercano a su primer trío. El manuscrito se encontró en 1924 entre los documentos de Erich Prieger, un estudioso de Beethoven, y todavía se duda sobre la autoría de Brahms. Algunos creen que pertenecería este trío a su amigo el compositor Albert Dietrich, pero fue publicado como opus póstumo. Vamos a escuchar este trío con el trío Mozart.

0: era el trío para piano, violín y cello en la mayor Opus Póstumo de Johannes Brahms, una obra atribuida a este autor. Interpretaba el trío Bossart, integrado por Menahem Pressler, Daniel Guillet y Bernard Greenhaus. Así completamos nuestra edición de hoy jueves de Archivo Maestro y mañana seguiremos revisando la producción de cámara de Johannes Brahms. Hasta entonces.
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3: Son las 0 horas. Son las 0 horas.

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0: Son las 5 de la madrugada.
1: 2 minutos.
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1: Amigos auditores, muy buenos días. Comenzamos nuestro programa Breves de Apertura con la sonata en re mayor para flauta y continuo de Georg Friedrich Händel. Interpreta Ensemble de Cámara de la Academia de San Martín en The Fields.

0: Hemos escuchado Sonata en re mayor para flauta y continuo de Händel. Interpretó Ensemble de Cámara de la Academia de San Martín in the Fields.
1: Son las 7 de la mañana, 19 minutos.
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0: Oiremos a continuación Concierto en Mi para oboe y orquesta de Vincenzo Bellini. Interpreta Heinz Holliger y la Orquesta Sinfónica de la Radio de Frankfurt. Dirige Elia Hoinwald.

0: Hemos escuchado Concierto en mi bemol para oboe y orquesta de Vincenzo Bellini. Interpretó Heinz Holliger y la Orquesta Sinfónica de la Radio Frankfurt.
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2: Son las 7 de la mañana, 27 minutos.
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0: A continuación escucharemos Sonata número 1 para gamba en sol mayor de Johann Sebastian Bach. Interpreta Pablo Casals y Paul Baumgartner.

0: Hemos escuchado Sonata número 1 para gamba en sol mayor de Johann Sebastian Bach, interpretó Pablo Casals y Paul Baumgartner.
1: Son las 7 de la mañana, 43 minutos.
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0: Y ahora oiremos Estampas de la Bella Roma de Renzo Rossellini. Interpreta de Royal Concertgebouw Orchestra. Dirige Paul van Kempen.

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1: Son las 7 de la mañana, 57 minutos.
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3: En Breves de Apertura oiremos a continuación Concierto en La para violín, cuerdas y continuo de Antonio Vivaldi. Interpreta Mariana Sirbu y la Orquesta de Cámara y Musici.

0: Hemos escuchado concierto en la para violín, cuerdas y continuo de Vivaldi. Interpretó Mariana Sirvo y la Orquesta de Cámara y Musici.
1: Son las 8 de la mañana, 10 minutos.
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0: A continuación, escucharemos Adagio del concierto para clarinete en la mayor, que es el 622 de Wolfgang Amadeus Mozart. Interpreta Charles Neidich y la Orquesta de Cámara Orpheus.

0: Hemos oído Adagio del concierto para clarinete en la mayor, que es el 622 de Mozart. Interpretó Charles Neidich y la Orquesta de Cámara Orfeus.
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2: Son las 8 de la mañana, 20 minutos.
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0: Y ahora en Breves de Apertura oiremos Richard Cata Terza de Gregorio Trozzi. Interpreta Ars Cantica Consort, dirige Marco Berrini.

0: Hemos escuchado Richard Cata, de Gregorio Strozzi, interpretó Ars Cantica Consort.
1: Son las 8 de la mañana, 33 minutos.
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0: Y a continuación, de Carmen, entreacto, acto tercero de Georges Bizet. Interpreta André Constellanet y orquesta.

0: Hemos escuchado de Carmen entre acto, acto tercero de Georges Bizet. Interpretó Andrés Kostelanets y orquesta.
1: Son las 8 de la mañana, 49 minutos.
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0: Oiremos a continuación Pezzo Caprichoso en si menor opus 62 de Piotr Ilich Tchaikovsky. Interpreta María Kligel y la Orquesta Sinfónica Nacional de Irlanda. Dirige Gerard Markson.

Hemos escuchado Petsu Caprichoso en Si menor opus 62 de Tchaikovsky. Interpretó María Kligel y la Orquesta Sinfónica Nacional de Irlanda.

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1: 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Viernes 3 de julio comenzamos con nuestra portada informativa. Titulares.
2: Aida Palau.
1: 20 millones de personas participan en los funerales del ex líder supremo iraní Ali Jamenei, asesinado en una operación israelí el 28 de febrero. Los homenajes comienzan hoy con fuertes medidas de seguridad. Delcy Rodríguez defiende la gestión de su gobierno en la crisis del doble terremoto en Venezuela después de las críticas por falta de material y operarios públicos para ayudar en las labores de rescate. La cifra oficial de muertos es de casi 2.600, pero la ONU estima que hay 50.000 desaparecidos. Y en el Mundial de Fútbol, España, Suiza y Portugal ya están en octavos de final después de sus respectivas victorias de ayer. En este informativo nos iremos también a Paraguay para tomar la temperatura del ambiente antes del choque en octavos contra Francia este sábado. Saludos de Arthur Geoffroy en los controles técnicos. Vamos ya con las noticias en RFI. El cuerpo de Ali Jamenei, el ex líder supremo de Irán, ya llegó a la gran mosala del Imam Jomeini, un complejo religioso y cultural de Teherán, donde se celebrará a partir de mañana el funeral de Estado. Se esperan que participen en los homenajes hasta 20 millones de personas. Jamenei, de 86 años, fue asesinado durante los bombardeos israelíes el pasado 28 de febrero en su residencia. Los funerales durarán casi una semana, algo con un gran simbolismo también por el recorrido que se va a hacer por el país. Lo explica el profesor de Ciencias Políticas de la Universidad de Alicante en España, Ehsan Rahimi.
3: La duración de 6 días no responde solo a una tradición religiosa. El recorrido ha sido cuidadosamente diseñado. Fijaos que empieza desde Teherán, que representa, digamos, el centro del poder político, con la autoridad religiosa. Nayaf y Kerbala conectan, digamos, el acto con el mundo chií, y Mashhad, junto al santuario, digamos, del Imam Reza, le da una clausura espiritual. Además, hay un elemento muy especial. El funeral se celebra más de 4 meses después de la muerte del Ayatollah Khamenei. En la tradición islámica, los entierros suelen realizarse con rapidez, pero por eso este retraso tiene un peso político evidente. Durante estos meses, Irán atravesó una guerra, una transición de liderazgo y un periodo de gran tensión de seguridad. Y el momento elegido es casi muy importante como la ceremonia misma.
1: Por cierto, que una de las incógnitas es si en estas ceremonias estará el actual líder supremo e hijo de Ali Jamenei, Moctaba, quien no ha aparecido en público desde su designación y que solo emite comunicados. En Venezuela, 8 días después del doble terremoto, el balance de muertos aumenta a casi 2.600, un balance oficial, pero todavía provisional, puesto que la ONU estima que hay decenas de miles de desaparecidos. En su primera declaración ante la

0: prensa internacional, la presidenta encargada del Sí Rodríguez defendió la gestión de esta crisis ante las críticas que acusan al gobierno de no haber hecho lo suficiente para rescatar a los afectados. Siguiendo esta conferencia estuvo nuestro corresponsal en Caracas, Víctor Amaya.
1: Porque tú vienes con tu postura y yo quiero que entonces te invito a ti que vayas para que también escuches personas que están agradecidas.
2: La presidenta encargada de Venezuela quiere que la prensa verifique lo que ya registró en la zona cero de desastre por el doble terremoto en Venezuela. A su juicio, la divulgación de testimonios de personas diciendo que la respuesta del Estado venezolano fue tardía, que durante las primeras 72 horas no llegó ayuda especializada para rescatar personas vivas de los edificios colapsados en La Guaira, es una matriz mediática.
1: Yo te puedo invitar a que hagas un estudio comparativo como nosotros lo hicimos, pero nuestras autoridades inmediatamente se desplegaron, que en las primeras 24 horas alcanzó 4.000 funcionarios y a las 48 horas habían 11.000 funcionarios y en este momento ya hay 10.000 funcionarios, 19.000, perdón.
2: En su primera rueda de prensa con periodistas internacionales desde que está al frente del gobierno de Venezuela, Rodríguez se centró en mostrar que las autoridades sí actuaron frente a las cientos de denuncias de abandono estatal. También defendió a los militares venezolanos señalados de cargar más fusiles que palas para levantar escombros.
1: Si están con palas, si están con carretillas, entonces no es bueno ese tipo de generalizaciones porque ofendes a lo que de buena fe están ayudando y están trabajando.
2: Delcy Rodríguez detalló que en total 189 edificios se desplomaron por completo, causando miles de muertos y que todavía no se ha cerrado la etapa de búsqueda y rescate. Afirmó que en total 855 edificios fueron afectados, que se han instalado 46 campamentos transitorios para atender damnificados, instalado 11 hospitales de emergencia internacionales y que ya se ha comenzado a revisar estructuras en pie para determinar qué tan seguro es volver a ellas. Desde Caracas, Víctor Amaya para Radio Francia Internacional.
0: La Interpol ha lanzado una orden de búsqueda y captura contra una mujer ucraniana principal sospechosa del atentado en Mónaco. Se trata de Anastasia Berezovska, de 39 años. Se la acusa de estar involucrada en la tentativa de asesinato del hombre de negocios Vadim Irmolayev con un paquete bomba el pasado lunes por la noche. No sé si se acuerdan del caso Pelicot aquí en Francia, en el que un hombre drogó a su mujer durante décadas para que fuera violada por otros hombres en su propia casa. Pues bien, en Reino Unido la policía ha detenido a 8 personas y está investigando una red global de unos 270 sospechosos que utilizaban el mismo método, la sumisión química, para coordinar violaciones masivas. Nos informa desde Londres Daniel Postico.
3: La Agencia Nacional contra el Crimen, el FBI británico, ha detenido a 8 personas dentro de la macrooperación del proyecto Medusa, coliderada por Alemania y Reino Unido y que cuenta con el respaldo financiero y tecnológico de Europol. En total, se han realizado 57 detenciones en España, Alemania, Francia, Países Bajos, Hungría, Estados Unidos, Canadá y Brasil. Los agresores eran parejas, maridos, familiares directos o amigos íntimos que suministraban sedantes a las víctimas en sus propios hogares para que terceros las violaran cuando se quedaban inconscientes, siguiendo el modus operandi de Dominique Pelicot, aunque esta red es anterior. La diferencia es que mientras Pelicot utilizaba una web francesa, los sospechosos de esta operación usaban foros y webs internacionales encriptadas, donde compartían sus propios manuales químicos y reclutaban a decenas de desconocidos y coordinaban las visitas a las casas de las víctimas. Creen que han conseguido poner a salvo a 158 víctimas. La operación no ha terminado. Hay abiertas 14 investigaciones internacionales independientes y están siguiendo a 270 sospechosos. Desde Londres, Daniel Postico para Radio Francia Internacional.
0: En Francia, las autoridades dan por terminada la ola de calor, aunque las temperaturas volverán a subir este fin de semana, pero nada que ver con los 44 grados que se alcanzaron hace 10 días. Una ola de calor que provocó un aumento de los muertos a finales del mes de junio del 30% a nivel nacional y de más del 60% en la región parisina, poco acostumbrada y preparada para tanto calor. En total hubo 2.000 muertos más en relación a la semana anterior. La ola de calor se desplaza ahora hacia Estados Unidos. Se esperan que en ciudades como Nueva York o Washington se superen los 38 grados, más de la mitad del territorio estadounidense. Se va a ver afectado en plena Copa del Mundo de fútbol y cuando se inician además las festividades por los 250 años de la creación de Estados Unidos. Unas festividades que ya comienzan hoy con un discurso del presidente Donald Trump en el icónico Monte Rushmore y las cuatro cabezas esculpidas de los prestigiosos mandatarios estadounidenses George Washington, Thomas Jefferson, Abraham Lincoln y Theodore Roosevelt en Dakota del Sur. Por cierto, que a pocos días del inicio de la cumbre de la OTAN en Turquía, Donald Trump ha arremetido una vez más contra la Alianza Atlántica y ha cuestionado la participación de su país. Paola Ariza.
4: No estuvieron para nosotros, escribió el mandatario estadounidense en su red social Truth, agregando que la relación con la organización no es recíproca y no es la primera vez que el magnate arremete contra la alianza. La relación ha estado tensa desde su llegada al poder, pero empeoró al explotar la guerra contra Irán, pues Trump criticó la respuesta de sus socios europeos al restringir el uso de sus bases militares para los estadounidenses. Pero lo que más les reprocha es el porcentaje de gasto. Según el gráfico publicado por Trump, Estados Unidos destina 999 mil millones de dólares a la defensa común, mientras socios como Francia o Italia solo 66 mil 500 millones y 48 mil 800 millones respectivamente. Normalmente el gasto destinado a la OTAN se mide según el PIB de cada país y ante las presiones de Washington, los socios han acordado elevar el gasto al 5% del Producto Interno Bruto para 2035. Pero esto parece no ser suficiente para el magnate. Está por verse que Giro tomará la relación entre Washington y sus socios en la próxima reunión de la alianza que tendrá lugar este 7 y 8 de julio en Ankara.
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0: Y ya tenemos a tres países más en octavos de final. Suiza, que ganó a Argelia 2-0. Portugal se impuso a Croacia 2-1 en el partido de despedida de los mundiales de Luka Modric. Y España finiquitó a Austria con un rotundo 3-0. Escuchamos al jugador de la Roja, Lamin Yamal, elegido mejor jugador del encuentro a pesar de no haber marcado ningún tanto.
6: Muy contento, sobre todo por la clasificación del equipo, que era lo más importante. Poco a poco pues ya me voy sintiendo como soy yo, haciendo las carreras que necesito, los regates, todo. Entonces, muy feliz por el equipo, sobre todo, y yo creo que el momento importante es ahora. Si pierdes, te vas a casa, entonces es lo que no queremos nadie, ningún español quiere eso, y lo daremos todo. Sí, estoy muy agradecido por el cariño que me están teniendo en todos los estadios que he jugado. Se lo agradezco mucho y me ayuda más a salir más motivado. Ahora a descansar y a pensar en el siguiente partido.
0: El Mundial hace vibrar también a Paraguay, que este sábado se medirá con uno de los favoritos, la selección francesa liderada por un imparable Kylian Mbappé. Paraguay, que eliminó a una de las potencias europeas, la poderosa Alemania. Nos vamos ahora a Asunción con nuestro corresponsal Santi Carneri.
7: El mundo del fútbol sigue sorprendido por la victoria de Paraguay sobre Alemania. La albirroja desafió todos los pronósticos y ahora el país sudamericano sueña con repetir la hazaña frente a Francia. Miguel Fernández resume el sentir de muchos aficionados al fútbol.
8: Y siento un gran privilegio de saber que nuestra selección va a estar compitiendo en el máximo nivel futbolístico. Ojalá que nos vaya todo bien.
7: Asunción, una de las capitales de América con mayor número de estadios de fútbol por habitante, vive el deporte en cada barrio y a cualquier hora del día. La ilusión se mezcla con la prudencia. Gabriel Vizcarra, vecino del popular barrio Chacarita, cree que la clave volverá a ser la resistencia.
9: Nuestra selección probablemente apueste a tratar de resistir lo más que pueda, tratar de llevar a la larga y tratar de ganar en los penales como hizo con Alemania y igualmente aguantar hasta el final.
7: La confianza también llega desde el pueblo indígena en Mbuá Guaraní. Vera Mirí, de la comunidad Pindó, al sur del país, lo tiene claro.
10: Así opinión se o ganata Paraguay porque por el raza guaraní, oreco Yerovía, Ñanderu Tupán, el partido va a ser difícil, pero tenemos fe que Paraguay va a ganar.
7: Santi Carneri para RFI, Asunción, Paraguay.
0: Hasta aquí el informativo de Radio Francia Internacional. Ya saben que también nos pueden seguir por internet en rfimundo.com. Hasta pronto, amigos.
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1: Hola, muy buenos días a todos y bienvenidos al programa de hoy 3 de julio. A esta hora muy frío aquí en la capital de la región del Maule. 3 grados bajo cero es lo que se indica en estos momentos para la ciudad de Talca. Comenzamos saludando con especial afecto a todos quienes están en nuestra sintonía. A usted que nos escucha en su casa, en el automóvil, en el transporte público, ahí en su oficina. Le presento el equipo de la radio. Alberto Bruno y José Francisco son controladores y editores de programación. Cristian Andrés, programador y encargado de redes sociales. Y quien les habla, Sergio Eugenio, periodista, locutor, director de esta radio emisoras. Todo el equipo les va a acompañar hasta las 11:30 horas aproximadamente en su programa La Mañana Clásica. Atentos a los indicadores económicos. La unidad de fomento tiene un valor de 40.828 pesos 47 centavos. La unidad tributaria mensual, 71.506 pesos. El dólar terminó sus operaciones ayer en 927 pesos 8 centavos vendedor y 927 pesos 5 centavos comprador. Nuestra fuente es el Banco Central de Chile. ¿Cómo está Tomás? Auditores que llevan este nombre están de onomástico hoy. Muchas felicidades. Mañana sábado tendremos que celebrar a Isabel, Eliana y Liliana. Este trío de señoritas, señoras, distinguidas amigas auditoras estarán de onomástico mañana sábado. Repito, Isabel, Eliana y Liliana. Muchas felicidades. El tiempo, Talca estará con cielo cubierto, escarcha, neblina, variando despejado en la tarde. Máxima probable 7 grados solamente. Molina y Curicó, cubierto y neblina, variando despejado. Máxima posible 11 grados. Linares y Parral, cubierto, escarcha, neblina, variando despejado. Máxima probable 7 grados. Cauquenes, cubierto, escarcha, neblina, variando despejado, máxima posible 10 grados. Y Constitución, cielo despejado todo el día, máxima probable para Constitución 10 grados. Efeméride nacional, entre lo más relevante ocurrido un día como hoy 3 de julio en nuestro país, en el contexto de que un pueblo sin memoria es un pueblo sin historia. El gobernador de Chile, mariscal de campo Joaquín del Pino Rosas y Negrete, ordenó fundar la villa de Perquilauquén con el nombre de San Carlos de Itigüe el 3 de julio de 1800, hace 226 años. Recibió su nombre en honor al rey de España Carlos IV, manteniendo el nombre del lugar Itigüe dado por los mapuches, que significa lugar de pastoreo o lugar pantanoso. En este lugar se desarrolló el combate de San Carlos durante la Patria Vieja en agosto de 1813. Casi dos siglos más tarde, el 12 de octubre de 1992, el fundador de San Carlos fue homenajeado con un monumento que se ubica en la Plaza de Armas de la ciudad, fecha en que se firmó el acta de hermanamiento en la ciudad de Baena, España, cuna de su fundador. San Carlos es el pueblo natal de varios artistas y personajes famosos, tales como el pintor Hernán Gasmuri, autores y cantantes como Los Ángeles Negros, pero entre ellos se destaca la famosa folclorista, autora, investigadora, cantante Violeta Parra. Musicalmente queremos destacar que un día 3 de julio, es decir, un día como hoy, de 1930, en la ciudad de Berlín, nació hace 96 años el director austríaco Carlos Kleiber. Hijo del afamado Erich Kleiber, pasó su infancia en Argentina tras que su familia migrara huyendo del régimen nazi. Tras estudiar química en Zúrich, Carlos decidió dedicarse a la música, obteniendo la aprobación de su padre para comenzar sus estudios en Buenos Aires, dando así su primer concierto en Montevideo. A partir de ese momento, Kleiber llegó a ser reconocido como uno de los más grandes directores de la historia, caracterizado por su estilo excéntrico y sus icónicas interpretaciones. Hoy escucharemos una de sus clásicas y escasas grabaciones, la Sinfonía número 7 de Ludwig van Beethoven. Interpreta la Filarmónica de Viena, dirige Carlos Kleiber.

0: Hemos oído Sinfonía número 7 de Ludwig van Beethoven. Interpretó la Orquesta Filarmónica de Viena bajo la dirección de Carlos Kleiber, nacido un día como hoy 3 de julio de 1930, hace 96 años.
1: Temperatura ambiente en Talca.
0: La ciudad de Talca estará con cielo cubierto, escarcha, neblina, variando a despejado, máxima probable 7 grados. Molina y Curicó, cubierto y neblina, variando a despejado, máxima esperable 11 grados. Linares y Parral, cubierto, escarcha, neblina, variando a despejado, máxima probable 7 grados. Cauquenes, cubierto, escarcha, neblina, variando a despejado, máxima posible 10 grados. Constitución, despejado, máxima probable 10 grados. Un informe.

0: Determinó que la actuación analizada no se ajusta estrictamente a las atribuciones y funciones que el ordenamiento jurídico asigna a la autoridad ministerial.
1: Y primero Ucrania, donde Volodymyr Zelensky, el presidente, aseguró que Ucrania responderá con certeza al ataque masivo de casi 500 drones. 75 misiles rusos registrados en horas de la pasada noche en Kiev y su periferia. Muchos de ellos fueron interceptados, pero aún así el saldo es de 25 muertos, 26, 85 heridos. En definitiva, la peor ola de bombardeos en la capital ucraniana desde el inicio de la guerra en 2022, a juicio del alcalde expugil Vitali Klitschko. Según el mandatario ucraniano, Rusia ataca solo objetivos civiles para únicamente someter a Ucrania, a su juicio, que renuncie a su Estado. La crónica más temprano este jueves de la corresponsal RFI, corresponsal de guerra en Kiev, Emmanuel Shaz.
2: Decenas de miles de personas se refugiaron en sótanos, estacionamientos subterráneos y estaciones de metro, mientras Kiev estaba bajo ataques híbridos rusos con drones y misiles. Cerca de 30 puntos de la capital fueron alcanzados. Varios edificios residenciales quedaron destruidos o gravemente dañados por los impactos, al igual que un centro de emergencias donde varios paramédicos resultaron heridos. Esta mañana, los equipos de rescate seguían buscando supervivientes entre los escombros. En distintos puntos de la ciudad, la densa concentración de humo hizo que el aire fuera prácticamente irrespirable en medio de un intenso episodio de calor y de una creciente preocupación por el estado de la red eléctrica.
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0: Bueno, hoy viernes 3 de julio continúa el desarrollo del programa fijado para la Copa Mundial, Copa que se disputa en tres países. Son los 16avos de la final de esta Copa del Mundo. Y hoy tiene como contrincantes a las selecciones de Australia y Egipto, dos países reconocidos por sus paisajes exóticos, y se enfrentan hoy a las 3 de la tarde. Bueno, ya hemos oído algo de Australia. No obstante, ahora escucharemos a un compositor que nos muestra la movilidad cultural que ha existido entre los países angloparlantes. Esto porque Percy Grainger, nacido en Australia, manifestó un profundo interés por la música inglesa. Es así como llegaría a establecerse primero en Londres, para luego terminar migrando hacia los Estados Unidos, lugar donde llegó a ser miembro de la banda militar de ese país. La obra que escucharemos es un ejemplo claro de todas estas influencias. Escuchemos Lincolnshire Posse de Percy Grainger. Interpreta la banda de la Fuerza Aérea de Estados Unidos.

0: Hemos oído Lincolnshire, Posse de Percy Grainger. Interpretó la banda de la Fuerza Aérea de Estados Unidos.
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2: Son las 10 de la mañana, 18 minutos.
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0: El canciller Francisco Pérez Mackenna iniciará hoy viernes una visita a Estados Unidos y México orientada a fortalecer vínculos y promover nuevas inversiones. Según informó el gobierno, la gira contempla actividades en las ciudades de Nueva York, Washington y Ciudad de México, combinando encuentros con autoridades gubernamentales, líderes empresariales, organismos multilaterales y centros de estudio.
4: Mr. Speaker, what happened to them and to tens of thousands of mothers, children and families?
5: En Europa, Reino Unido, sociedad, lo que les ocurría nunca debió suceder. Es una mancha en nuestra historia, admitía este jueves en la Cámara de Comunes el todavía primer ministro británico Starmer, al presentar las excusas oficiales del Estado por el escándalo de más de 185.000 adopciones forzosas de menores nacidos de madres solteras. Un fenómeno que perduró durante décadas después de la Segunda Guerra Mundial. Londres, RFI, corresponsal más temprano, Daniel Postico.
6: El Estado financió y legitimó más de 100 hogares donde se escondía a las mujeres que se quedaban embarazadas fuera del matrimonio. Allí fueron coaccionadas y torturadas psicológicamente y cuando tenían al bebé se lo quitaban y lo daban en adopción. Este era un secreto a voces negado por todos los gobiernos hasta que Starmer llegó al poder hace 2 años y ordenó una investigación parlamentaria y todo ha acabado saliendo a la luz. Starmer además ha anunciado un paquete de ayudas de 4 millones de libras y la creación de un portal centralizado para ayudar a las familias a rastrear sus registros históricos de adopción. Miles de niños adoptados y madres biológicas llevan décadas organizándose para buscarse mutuamente. Aquellos niños ahora tienen entre 50 y 75 años y muchos tienen problemas psicológicos graves como consecuencia del vacío de su identidad.
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0: Les recordamos que en pleno desarrollo está el Mundial de Fútbol que se disputa en 3 países, Canadá, México y Estados Unidos. Y nosotros también estamos involucrados, pero desde la música. Esta vez en la mañana clásica incluimos compositores nacidos en aquellos países que participan en esta cita futbolera internacional. Uno de ellos, Australia, en el partido de las 3 de la tarde en el día de hoy. Bueno, un país con una larga historia y tradición que no obstante no resulta tan conocido por su producción de música clásica. Esto es una lástima, ya que posee interesantes compositores que han sido capaces de unir la tradición europea con las sonoridades propias de su cultura. Este es exactamente el caso de Gamal Abdel Rahim, que nos entrega una interesante suite en donde las referencias al antiguo Egipto aparecen dentro de un lenguaje de ensamble contemporáneo. Escuchemos Osiris, suite para percusión, arpa y ensamble de cámara de Gamal Abdel Rahim. Interpreta ensamble de cámara y percusión Adel Shalabi.

0: Hemos oído Osiris, suite para percusión, arpa y ensemble de cámara, de Gamal Abdel Rahim. Interpretó ensemble de cámara y percusión Adel Shalabi.
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2: Son las 10 de la mañana, 54 minutos.
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0: El ministro de Seguridad, Martín Arrau, evitó emitir un juicio de valor sobre el dictamen de Contraloría que determinó que su antecesora, Trinidad Steiner, excedió sus facultades y faltó a su deber de abstención al pedir información a la PDI sobre detectives que trabajaron en la investigación del caso Clan Shen. Consultado al respecto, dijo que no se va a referir o a emitir juicio de valor sobre informes de Contraloría.
4: La justicia europea confirmó la multa récord de más de 4.000 millones de euros impuesta a Google Alphabet en 2018 por los acuerdos que obligaban a los fabricantes de teléfonos digitales a preinstalar su motor de búsqueda Google Search, su navegador Chrome y otras aplicaciones como Google Pay en los aparatos de tipo Android. Además, el gigante de Mountain View no queda a salvo de futuras multas. Angélica Pérez.
5: En 2022, un tribunal de primera instancia redujo a 4.100 millones de euros la sanción, pero Google decidió recurrir en casación ante la Corte de Justicia de la Unión Europea, la mayor jurisdicción de Europa, que hoy ha dado la razón al regulador antimonopolio de la Unión Europea.
6: The court second chamber hereby first dismisses the appeal.
5: La segunda sala rechaza la apelación y ordena que Google y Alphabet corran con sus gastos y los de la Comisión Europea, declaró el vicepresidente de la Corte, Thomas von Danwitz. El grupo podría recibir sanciones por sospecha de favoritismo hacia sus propios productos y servicios en los resultados de búsqueda.
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0: Amigas y amigos auditores, ya vamos a terminar el programa de La Mañana Clásica de hoy y lo haremos con una obra de Leo Janáček, compositor, teórico, folclorista, profesor checo. Nació un día como hoy, 3 de julio de 1854, hace 172 años. Se inspiró en la música tradicional de Moravia y de otras culturas eslavas para crear un estilo musical original y moderno. De esta manera, a inicio de su carrera, acercó su música a la producción de compositores nacionalistas checos como Antoni Dvořák, pero fueron sus estudios posteriores de la fonética de la lengua checa y la música tradicional lo que le otorgó un estilo completamente original. Es así como durante su madurez consiguió realizar un repertorio de gran importancia, siendo destacados entre los 3 compositores fundamentales de la música checa, junto a Dvořák y Smetana. Hoy escucharemos el segundo de sus cuartetos para cuerda, una obra inspirada en la larga y espiritual amistad que tuvo con Camilo.

0: Hemos oído Cuarteto de Cuerdas número 2, Cartas Íntimas de Leo Janáček, compositor, folclorista, teórico, profesor checo, nacido un día como hoy 3 de julio de 1854, hace 172 años. Interpretó el cuarteto Nueva Helsinki, obra con la cual finaliza la mañana clásica. El compromiso es para que nos reencontremos este sábado, siempre desde las 9 horas, para continuar disfrutando de la música de espíritu universal.
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2: Un trabajador murió tras sufrir graves quemaduras como consecuencia de una explosión registrada al interior de una planta de fabricación de mechas para explosivos de la empresa minera Cermisur, cerca de la localidad de Poconchile, en la región de Arica y Parinacota. De inmediato, la Fiscalía y la Brigada de Homicidios de la PDI comenzaron las diligencias respectivas para conocer las causas del accidente.
3: There was positive progress made on issues related to the different aspects of the Islamabad.
4: País mediador en Pakistán, el portavoz de la Cancillería, Tahir Andrabi, subrayaba este jueves que en los últimos contactos indirectos en Qatar entre Irán y Estados Unidos se habían registrado progresos positivos y acordado mantenimiento de contacto y una próxima reunión. Una vez concluidos los funerales en Irán del líder supremo Ayatollah Ali Khamenei, que arrancan el día 4. Tras esa reunión en Doha, Irán afirma que utilizará parte de fondos congelados en Qatar que le pertenecen para adquirir productos básicos que necesita. Y parece que es uno de los puntos del memorando de entendimiento acordado por los dos países en Suiza. Paula Estañol.
5: Según el vicecanciller Qasem Gharibabadi, que no ofreció detalles sobre los mecanismos acordados, esa cantidad corresponde a ingresos petroleros de Irán transferidos desde Corea del Sur en 2023 y deberían servir para la adquisición de productos y bienes que la República Islámica necesita. Irán es desde hace décadas objeto de sanciones por parte de Estados Unidos que penalizan su economía y su sistema financiero, sin contar que sus bienes en el extranjero fueron congelados poco después de la Revolución Islámica de 1979. Aunque no existan cifras oficiales de los bienes y fondos congelados, los medios iraníes evalúan el total en unos 100 a 120 mil millones de dólares que quedarán plenamente disponibles en cuanto se implemente un eventual acuerdo final.
6: Son las 11 de la mañana, 31 minutos.
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1: La peruana Fiorella Herrera es bióloga marina de formación y fundadora de la ONG We Can Be Heroes. Esta organización lleva a cabo proyectos de conservación y regeneración a gran escala en la Amazonía, pero también en la costa y sierra peruana. Por sus acciones, ha sido seleccionada para el programa Regeneración de la Fundación Alberto II de Mónaco. Este programa, que dura un año, apoya a una decena de futuros líderes del medio ambiente del mundo.
2: Mi nombre es Fiorella Herrera y soy la fundadora de la ONG We Can Be Heroes.
1: Bueno, pues usted forma parte de la generación de este programa que se llama Regeneración de Mónaco. ¿Cómo se siente de formar parte de esta generación?
2: Bueno, soy la primera peruana en ser seleccionada, entonces estoy muy contenta de poder representar a mi país con estos otros 9 jóvenes que vienen creando cosas distintas, enfocados a la conservación. Es un grupo muy dinámico y me siento muy feliz de que me hayan permitido Mónaco poder hablar mucho más del proyecto que estamos realizando la ONG en mi país, tanto en la costa como en la sierra como en la selva, enfocado en la conservación de biodiversidad y en el apoyo de las comunidades más vulnerables, ya sean nativas o campesinas de mi país.
1: Precisamente esta fundación del Príncipe Alberto II de Mónaco, ¿qué es lo que le va a aportar? ¿Dura un año este programa? ¿Cuál es exactamente de lo que se trata?
2: Sí, básicamente ahorita la formación se está centrando en formar realmente a líderes responsables por su país, ya sea en cómo gestionar a nuestro equipo de trabajo que tenemos en nuestras organizaciones, cómo poder mejorar nuestros speech cuando vayamos a hablar en público, cómo no perder el engagement con la gente que nos sigue tanto en redes sociales como en nuestro país. Y también nos preparan para poder participar en diferentes foros y nos den la oportunidad de hablar mucho más sobre nuestros proyectos y lo que estamos creando y logrando cada uno en sus países.
1: Muy bien, y ya vamos a hablar ahora sí ya en concreto de su proyecto. Hábleme un poco de usted, ¿cuál es su profesión?
2: Yo soy estudiante de biología marina y hace 10 años creé la ONG We Can Be Heroes o Todos Podemos Ser Héroes, que básicamente ejecuta proyectos socioambientales en costa, sierra y selva de Perú, enfocado en comunidades nativas, indígenas, no cuentan con servicios básicos o que tienen alguna problemática. A lo largo de estos 10 años hemos podido lograr 72 proyectos e impactar en más de 2.500 jóvenes que nos han apoyado siendo voluntarios, donde hemos realizado construcciones como de baños secos, cocinas mejoradas, producción sostenible en las comunidades nativas, creación de colegios y también la implementación de una ley plástico de un solo uso y prohibir la producción de poliestireno expandido y sorbetes en mi país. Esto nos ha permitido ganar diferentes premios y reconocimientos fuera de mi país, pero nuestro mayor proyecto que tenemos hoy en día es Salva tu Selva. Es un proyecto que consiste en un área de conservación de 25.000 hectáreas de bosque primario. El 70% es un bosque aguajal o bosque inundable, que quiere decir que captura más CO2 que un bosque convencional. Dentro de esta área que tenemos, protegemos a 32 especies que se encuentran en peligro de extinción. Y cruzando el río, porque estamos ubicados en el río Napo, viven 17 comunidades nativas, pero de las cuales estamos trabajando ahorita con 9 comunidades nativas que realizan ahora proyectos sostenibles como harina de plátano, aceite de alguna fruta que ellos tengan, pasta de cacao, entre otros. Y así hemos podido lograr detener la minería ilegal, la tala ilegal y el tráfico de fauna. Y el año pasado filmamos un documental contando esta experiencia, lo que habíamos logrado, lo que hemos hecho para poder inspirar a otras comunidades, pero sobre todo a los gobiernos, a que si nosotros que somos una ONG pequeña hemos logrado detener la minería ilegal y la tala de árboles en esta zona del río Napo, creemos que cualquier gobierno con el financiamiento y con los talentos correspondientes podrían hacerlo también.
1: a nivel de océano también tiene esta ONG, también tiene su campo de acción.
2: Sí, de hecho sí, nosotros empezamos con el tema del microplástico y logramos crear esta ley. O sea, hicimos un proyecto de ley y fue aceptado en nuestro país sobre la prohibición de la producción de poliestireno expandido y los sorbetes. También hemos rescatado algunas especies que se han encontrado con alguna problemática. Impacto que hemos movilizado para que no se construya dentro de un área de conservación marina un puerto de minerales. Y ahora, actualmente, la acción que estamos haciendo es de que nuestro gobierno no permita la extracción de peces dentro de un área marina protegida por la pesca industrial. Nuestro enfoque básicamente en el área de conservación es concientizar a la gente, dar talleres ya solo a pescadores y también a niños, pero más que nada es poder apoyarnos en cuestión de la formulación de ordenanzas municipales o leyes que puedan enfocarse más en la conservación del ecosistema marino, porque en Perú no existe un área específica que se encargue en la conservación marina. Existe un Ministerio de Producción, pero el mismo nombre lo dice, se encarga más de producción, o sea, más de extracción, no de conservación. Y actualmente hemos creado un mini piloto, un proyecto de poder de los animales que estamos rescatando, ya sea los que no pueden ser reintroducidos nuevamente. Queremos hacer como un pequeño centro de investigación o más que nada de conservación de estas especies, porque muchas veces, como no hay los fondos necesarios, terminan matando a esos animales porque no hay quien los pueda cuidar, no hay un centro donde puedan habitar. Entonces estamos tratando de conseguir financiamiento para crear como un acuario, pero no es un acuario convencional, sino es más que nada de especies rescatadas, ¿no? Y así poder concientizar tanto los colegios como los niños como la misma población a conservar más el ecosistema.
1: O sea, sobre estas especies rescatadas, está hablando de especies en peligro, que es
2: la como pingüinos, el pingüino de Humboldt, algún piquero, bueno, un ave marina. Algunas veces también hemos visto el tema del lobo de mar y especies que no pueden ser introducidas, ¿no? Que por alguna razón es muy costoso la reintroducción de este animal nuevamente a su hábitat porque necesita ahora, no sé, algún tipo de medicamento o alguna atención específica y no puede ser reintroducido. Son algunas especies que se han visto también afectadas por derrames de petróleo en mi país y, bueno, no han podido ser reintroducidas, ¿no? Entonces, lo más fácil o lo más conveniente en algunos casos en los gobiernos es quitarle la vida al animalito para que no, porque si no, ¿quién podría sostenerlo, básicamente, ¿no? Entonces, la idea de este minicentro es que ya tengan un lugar donde estar los animales y que la gente pueda concientizarse de lo que sucede y así protegerlos, ¿no? Y a la vez haciendo el tema de la educación ambiental enfocado a la conservación de ecosistemas marinos.
1: ¿Y esta ONG cuántas personas son?
2: Somos un grupo de 10 personas. Nos dividimos en diferentes proyectos, por lo que estamos en la costa, sierra y selva de nuestro país.
1: Sí, precisamente, o sea, es como dijo usted, costa, sierra y selva.
2: Selva.
1: Es bastante vasto, ¿no?
2: Sí, es que Perú tiene varias ecorregiones y normalmente todo se centra en Lima, que es la capital, y las comunidades más vulnerables se encuentran en provincia. Entonces, pensamos que es mejor ir al lugar de acción donde sí es necesario, y por eso vamos bastante estas regiones, ¿no? Más que solo quedarnos en Lima o realizar solo charlas o talleres. Creemos que es necesario tomar acción hoy día como jóvenes en crear proyectos que tengan soluciones. No solo dar algún tipo de donación, sino crear un proyecto que la comunidad pueda sostenerse para así dejar de hacer algún tipo de depredación en sus comunidades.
1: Regresando al océano, ¿cuál es como el marco jurídico, es decir, para la protección del océano en Perú?
2: ¿El marco jurídico enfocado a mi gobierno o se refiere en la ONG?
1: No, como decía usted sobre la pesca, es decir, que hay una problemática con respecto a la pesca.
2: Igualmente, sí, le comento. Perú solo conserva el 8% del mar, ¿sí? ¿Qué quiere decir? Que solo tenemos tres áreas, básicamente solo tres áreas marinas protegidas. Hoy en día el gobierno no quiere crear, para reforzar la protección de estas áreas, una ley. ¿Por qué? Porque hay mucha presión de la Sociedad Nacional de Pesquería en mi país que quiere pescar dentro de esas áreas marinas protegidas. Pero es pesca industrial y muchas veces, como usted sabe, realizan la pesca de arrastre. Normalmente está prohibido pescar dentro del área de conservación. Algunos pescadores artesanales lo hacen, pero no a gran magnitud, sino los que tienen que sobrevivir o viven en esa zona donde justo se encuentra la reserva, pero no es de una forma agresiva. Entonces hoy en día estamos presionando al gobierno y básicamente al Congreso para que por fin crea esta ley que sí o sí conserve las áreas marinas protegidas y no nos haga un retroceso. Otra problemática que hay que mi país permite mucho, o bueno, la ley sobre barcos internacionales tiene muchos vacíos legales. Quiere decir que un barco internacional puede ingresar a nuestras 200 millas si apaga el GPS. Y la única opción que tú tienes para apagar el GPS es que hay algún enfermo en tu bote, o te quedaste sin gasolina, o algún problema técnico. Entonces, muchos de esos barcos internacionales usan esos vacíos legales para ingresar a nuestras 200 millas. Y así realizan pescas como la pota, o como arrasan con muchas especies. Y otra problemática que se está viendo es que tenemos un nuevo puerto realizado por el gobierno chino, que es el puerto de Chancay, se llama, que está en la costa de Perú. Y ellos no han respetado mucho, básicamente, la evaluación del impacto ambiental. No han respetado las especies que pasan por esa zona al momento de migrar hacia el sur. Creemos que va a generar una mayor problemática de la que hoy estamos viviendo con la conservación del mar. Como repito, Perú es un país, es el cuarto país más megadiverso del planeta. Recibimos muchos ingresos a raíz de nuestra pesca y es conocido también por su comida, pero lamentablemente en cuestiones de conservación marinas o del ecosistema marino, para ser específica, no existe. Lo máximo son esos 8% y da a entender como que no es tan importante hoy en día dentro de todas las problemáticas políticas que podamos tener en Perú. Y eso es lo que tratamos de hacer nosotros como UNG, darles ver que sí es importante, no es solamente la extracción. Hemos también hablado con la Sociedad Nacional de Pesquería, ellos se basan en que hay un documento antiguo de hace más de 50 años atrás donde sí se pescaba, pero hace 50 años atrás no eran la industria pesquera que vemos hoy. Entonces ellos se basan a ese documento legal para decir que sí tienen que permitir la pesca industrial dentro de las áreas marinas protegidas. Hemos pedido apoyo a científicos, compañeros, amigos y a otras ONGs para juntarnos a esta campaña que estamos moviendo solamente por redes sociales.
1: Bueno, pues muchísimas gracias, Fiorella Herrera, y también muchísimas felicidades por ser parte de esta promoción Repunto Generación Líderes Futuros.
2: Muchas gracias a usted por su tiempo.
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1: Amigas y amigos auditores, ¿cómo están ustedes? Muy buenos días, bienvenidos a Voz y Música. Oiremos en primer término sonata número 9, la menor de Heinrich Ignaz Franz Weber. Interpreta su Salotenbacher, Rudolf Eberhardt, Johannes Koch en viola da gamba.

0: Hemos oído Sonata número 9, la menor de Heinrich Ignaz Franz Weber. Interpretó Susan Lautenbacher, Rudolf Eberhardt y Johannes Koch.
1: Son las 11 de la mañana, 52 minutos.
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3: El Banco Central publicó las normas que permiten habilitar el pago con tarjetas abiertas en el transporte público, modificación que establece un marco general para que las tarjetas de crédito, débito y prepago puedan ser validadas fuera de la línea de los sistemas de transporte público masivo. El esquema de validación fuera de línea permitirá que los usuarios puedan pagar la tarifa del bus, el metro, tren u otro medio de transporte masivo de pasajeros en el momento de abordar, usando su tarjeta de crédito, débito o prepago, en la medida que se encuentre disponible dicha funcionalidad.
4: Trata de mantenerte con las antiparras puestas con los escombros que están saliendo. Necesito que te los mantengas puestos por las pequeñas partículas que están cayendo.
5: 8 días después del doble terremoto en Venezuela, las últimas operaciones de rescate de Hernán Gil, con el que los equipos de varios países habían entrado en contacto horas atrás, 3 días facilitando agua y aire mediante sondas y una manguera. Fue detectado el domingo por la noche cuando llevaba sepultado 5 días en un subterráneo de un estacionamiento de Katia Lamar, donde es empleado. Cinematográfico, dramático rescate que poco antes de recuperar a su esposo comentaba en este extracto APE su esposa Guzmimar González.
6: Primero fue días de tristeza, dolor, desesperación porque no lo encontraban. No sabía si estaba vivo, si estaba muerto, si estaba herido o si se lo habían llevado por allí a un hospital. Pero después que me enteré que él estaba vivo, bueno, ya vi un rayito de luz en tanta oscuridad.
5: Debajo de la silla o del escritorio de su garita de guardia en ese parking ha sobrevivido Hernán Gil, detectado en particular gracias a una triangulación de radares o sonares electroacústicos.
7: Primero fue una complicación encontrarlo porque solamente se escuchaban las voces, pero nuestro equipo técnico de búsqueda pudo triangularlo utilizando nuestros equipos como el sonar, que funciona similar al sonar de un submarino. Y poniéndolo en distintos lugares fuimos tomando mediciones y eso nos permitió hacer una triangulación y obtener un lugar aproximado donde se encontraba.
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0: A continuación escucharemos Concierto para flauta Opus 10 número 5 en fa mayor de Antonio Vivaldi. Interpreta Jean-Pierre Rampal, los solistas de Venecia y la conducción de Claudio Cimone.

0: Hemos escuchado Concierto para flauta Opus 10 número 5 en fa mayor de Vivaldi. Interpretó Jean-Pierre Rampal y los solistas de Venecia.
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0: Oiremos a continuación Polonesa Opus 141 en la mayor de Ferdinando Carulli. Interpreta Carlos Pérez.

0: Hemos oído Polonesa Opus 141 en la mayor de Ferdinando Carulli. Interpretó Carlos Pérez.
1: Son las 12. 12 minutos.
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0: En Voz y Música escucharemos Andante de la Sinfonía número 94 en Sol Mayor, Sorpresa de Joseph Haydn. Interpreta la Orquesta de la Radio de Alemania del Norte, dirige Leopold Ludwig.

0: hemos oído Andante de la Sinfonía número 94 en Sol Mayor, Sorpresa, de Joseph Haydn. Interpretó la Orquesta de la Radio de Alemania del Norte.
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0: Oiremos Dynamiden, Vals Opus 173 de Joseph Strauss. Interpreta la Orquesta Volksoper de Viena. Dirige Franz Bauer-Theus.

0: Hemos escuchado Dinamiden, Vals, opus 173 de Strauss. Interpretó la Orquesta Volksoper de Viena.
1: Son las 12, 28 minutos.
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0: Y ahora escucharemos Salve Regina en la mayor, catálogo 676 de Franz Schubert. Interpretan solistas y los virtuosos de Praga junto a la Orquesta de Cámara de Praga. Dirige Andreas Weiser.

0: Hemos escuchado Salve Regina en la mayor de Franz Schubert, interpretó solistas virtuosos de Praga y la Orquesta de Cámara de Praga.
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0: Oiremos ahora Die Schönbrunner, Vals Opus 200 de Josef Lanner. Interpreta la Orquesta Filarmónica de Viena. Dirige Nikolaus Harnoncourt.

0: Hemos escuchado Die Schönenbrunner, valso 200 de Joseph Lanner. Interpretó la Orquesta Filarmónica de Viena.
1: Son las 12:47 minutos.
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0: A continuación oiremos 12 canciones y romanzas, opus 44 para coro femenino de Johannes Brahms. Interpreta el Coro de Cámara de Europa bajo la conducción de Nicole Matt.

0: Hemos oído 12 canciones y romanzas opus 44 para coro femenino de Brahms. Interpretó el coro de cámara Europa.
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0: Oiremos ahora Marcha Fúnebre de la Sonata para Piano de Chopin, transcripción para orquesta de Edward Elgar. Interpreta la orquesta de la BBC de Londres. Dirige Adrian Boult.

0: Hemos escuchado Marcha Fúnebre de la Sonata para Piano de Chopin, transcripción para orquesta de Edward Elgar. Interpretó la orquesta de la BBC de Londres.
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3: Son las 13 horas, un minuto.
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2: Son las 13 horas, 59 minutos.
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1: Amigas y amigos auditores, muy buenas tardes. Damos inicio a nuestro programa Breves para Recordar con la Sinfonía de las Vísperas Sicilianas de Giuseppe Verdi. Interpreta la Orquesta de la Ópera del Estado Húngaro.

0: Hemos escuchado Sinfonía de las Vísperas Sicilianas de Giuseppe Verdi. Interpretó la orquesta de la ópera del Estado húngaro.
1: Son las 2 de la tarde, 9 minutos.
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0: A continuación escucharemos Los Patinadores, Opus 183 de Milvard Teufel. Interpreta la Orquesta Volksoper de Viena. Dirige Franz Bauer-Theus.

0: Hemos oído Los Patinadores, Opus 183 de Emil Waldteufel. Interpretó la Orquesta Volksoper de Viena.
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0: Y a continuación, en breves para recordar, Sinfonía número 5 en Mi menor, Opus 64, Vals de Piotr Lili Tchaikovsky. Interpreta la Orquesta Filarmónica de Berlín. Dirige Herbert von Karajan.

0: Hemos escuchado Sinfonía número 5 en mi menor, opus 64, Vals, de Tchaikovsky. Interpretó la Orquesta Filarmónica de Berlín.
1: Radio Universidad de Talca informa el fallecimiento del doctor Luis Alberto Mesa Basso, destacado investigador y académico, quien fuera profesor titular del Instituto de Biología Vegetal y Biotecnología, actualmente Instituto de Ciencias Biológicas de nuestra universidad. Su generosidad, rigor científico y profunda calidad humana perdurarán en nuestra comunidad, dejando un legado vivo en sus estudiantes, tesistas y colegas, quienes se beneficiaron de su vocación y generosa entrega de conocimientos. Sus funerales se avisarán oportunamente.
2: Son las 2 de la tarde, 26 minutos.
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0: Oiremos ahora L'Arrighetto, opus póstumo para corno y orquesta de Manuel Chabrier. Interpreta Hermann Baumann y la orquesta Gewandhaus de Leipzig. Dirige Kurt Masur.

0: Hemos escuchado Larghetto opus póstumo para corno y orquesta de Manuel Chabrier. Interpretó Hermann Baumann y la orquesta Gewandhaus de Leipzig.
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0: Y ahora oiremos Obertura, La Dama Blanca, de François-Adrien Boulieu. Interpreta la Orquesta Nacional de la Ópera de Monte Carlo. Dirige Luis de Fremont.

0: Hemos escuchado Obertura, la Dama Blanca, de François-Adrien Boulduc. Interpretó la Orquesta Nacional de la Ópera de Monte Carlo.
1: Son las 2 de la tarde, 45 minutos.
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0: Y a continuación, en Breves para recordar, escucharemos Los Diamantes de la Corona de Daniel François Spritover. Interpreta la Orquesta Nacional de Radio Polonia, dirige Richard Hyman.

0: Hemos escuchado Los Diamantes de la Corona de Daniel François Spritover, interpretó la Orquesta Nacional de Radio Polonia.
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1: Son las 3 de la tarde.
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0: Hemos oído Misa Virginis Mariae, de Claudio Merulo. Interpretó la Escuela Benedictina Santa Cruz de Madrid.
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2: Son las 3 de la tarde, 32 minutos.
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4: La expresidenta Michelle Bachelet está en Chile haciendo una pausa en medio de la campaña internacional que mantiene para convertirse la próxima secretaria general de la Organización de las Naciones Unidas, cargo que dejará Antonio Guterres. Se confirmó que la exmandataria participará del Encuentro Nacional de Alcaldesa de Chile hoy viernes. En la instancia se estima que estará presente un numeroso grupo de 37 alcaldesas de todo el país y de distintos sectores políticos, llegando hasta el Hotel Majadas de Pirque. Además de la participación de Bachelet, estarán Anne Hidalgo, exalcaldesa de París, Mónica Salaquet, exministra de la Mujer, y Carolina Toa, exalcaldesa de Santiago.
5: Este sábado 4 de julio, Estados Unidos cumple nada menos que 250 años y las celebraciones serán fastuosas, empezando por el discurso del presidente Donald Trump en el Monte Rushmore, donde están esculpidos los rostros de los cuatro presidentes que han marcado la historia del país. Sin embargo, el ambiente político es de una división profunda entre quienes se sienten orgullosos de Estados Unidos y los que consideran que el país está sumido en una crisis sin precedentes. Conectamos en directo con nuestro corresponsal en Washington, Cristóbal Vázquez. Cristóbal, cuéntanos, por favor, ¿qué se tiene previsto para las ceremonias de celebración de estos 250 años de Estados Unidos? Te escuchamos.
6: El programa de eventos para esta celebración del 4 de julio empieza a la 1:15 de la tarde, hora del este de Estados Unidos. El saludo a Estados Unidos por parte de invitados especiales se dará a las 7 de la noche y el presidente hablará a las 9:45 de la noche, hora de Washington. A las 10:30 comenzarán los juegos pirotécnicos que se hacen cada año, pero que este año varios oficiales han dicho será un espectáculo de pólvora inigualable, memorable en la historia de Estados Unidos. La celebración se da en medio de una transformación que vive la ciudad a manos de Donald Trump, que ha otorgado contratos millonarios para transformar la imagen de la ciudad y hacerla, según él, la ciudad más caliente del mundo, como la describe, y sin duda será caliente porque los visitantes en Washington para esta celebración de los 250 años tendrán que soportar temperaturas por encima de los 40 grados centígrados.
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Y a continuación en Músicos en el Tiempo, Sinfonía número 39, Mi bemol mayor, KG 543 de Wolfgang Amadeus Mozart. Interpreta la Orquesta Festival Londres. Dirige Alfred Scholz.

0: Hemos escuchado Sinfonía número 39, Mi bemol mayor, que 543, de Mozart. Interpretó la Orquesta Festival Londres.
1: Radio Universidad de Talca informa el fallecimiento del doctor Luis Alberto Mesa Basso, destacado investigador y académico, quien fuera profesor titular del Instituto de Biología Vegetal y Biotecnología, actualmente Instituto de Ciencias Biológicas de nuestra universidad. Su generosidad, rigor científico y profunda calidad humana perdurarán en nuestra comunidad, dejando un legado vivo en sus estudiantes, tesistas y colegas, quienes se beneficiaron de su vocación y generosa entrega de conocimientos. Sus funerales se avisarán oportunamente.
2: Son las 4 de la tarde, 5 minutos.
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1: Una extensa masa de aire frío polar que quedó estacionada en la zona central de Chile está afectando con bajas temperaturas a las localidades ubicadas entre Valparaíso y Puerto Montt. El agroclimatólogo y académico del Centro de Investigación y Transferencia en Riego y Agroclimatología de la Universidad de Talca, Patricio González Colville, explicó que este comportamiento meteorológico continuará durante lo que resta de la semana y hasta el día lunes próximo. El académico de la UTALC anunció que, según los modelos probabilísticos, se estima que este sábado se originen precipitaciones y que al menos en la región del Maule estaría dejando entre 3 y 4 milímetros de lluvia. Posterior a este evento volverían las heladas a partir del domingo próximo, especialmente las provincias de Linares y Cauquenes, en donde podrían registrarse hasta 3 grados bajo cero.
4: En Venezuela se cumplen 9 días del doble terremoto que azotó el norte del país. El número de fallecidos sigue aumentando y, según cifras oficiales, ya son casi 2.600. Un balance oficial, pero todavía provisional, puesto que la ONU estima que hay decenas de miles de desaparecidos. En su primera declaración ante la prensa internacional, la presidenta encargada Delcy Rodríguez se defendió ante las críticas sobre la mala gestión de la crisis. Y allí, en esa rueda de prensa, estuvo nuestro corresponsal Víctor Amaya.
5: Porque tú vienes con tu postura y yo quiero que entonces te invito a ti que vayas para que también escuches personas que están agradecidas.
6: La presidenta encargada de Venezuela quiere que la prensa verifique lo que ya registró en la zona cero de desastre por el doble terremoto en Venezuela. A su juicio, la divulgación de testimonios de personas diciendo que la respuesta del Estado venezolano fue tardía, que durante las primeras 72 horas no llegó ayuda especializada para rescatar personas vivas de los edificios colapsados en La Guaira, es una matriz mediática.
5: Yo te puedo invitar a que hagas un estudio comparativo como nosotros lo hicimos, pero nuestras autoridades inmediatamente se desplegaron, que en las primeras 24 horas alcanzó 4.000 funcionarios y a las 48 horas habían 11.000 funcionarios y en este momento ya hay 10.000 funcionarios, 19.000, perdón.
6: En su primera rueda de prensa con periodistas internacionales desde que está al frente del gobierno

0: Venezuela. Rodríguez se centró en mostrar que las autoridades sí actuaron frente a las cientos de denuncias de abandono estatal. También defendió a los militares venezolanos, señalados de cargar más fusiles que palas para levantar escombros.
1: Si están con palas, si están con carretilla, entonces no es bueno ese tipo de generalizaciones, porque ofendes a lo que de buena fe están ayudando y están trabajando.
0: Delcy Rodríguez detalló que en total 189 edificios se desplomaron por completo, causando miles de muertos, y que todavía no se ha cerrado la etapa de búsqueda y rescate. Afirmó que en total 855 edificios fueron afectados, que se han instalado 46 campamentos transitorios para atender damnificados, instalado 11 hospitales de emergencia internacionales y que ya se ha comenzado a revisar estructuras en pie para determinar qué tan seguro es volver a ellas.
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3: Y ahora oiremos concierto número 5 para piano en mi bemol mayor opus 73, Emperador, de Ludwig van Beethoven. Interpreta Claudio Rau y la Capela del Estado de Dresden. Dirige Sir Colin Davis.

0: Hemos escuchado concierto para piano en mi bemol mayor opus 73, Emperador, de Ludwig van Beethoven. Interpretó Claudio Arrau y la capela del Estado de Dresden.
1: Son las 4 de la tarde, 50 minutos.
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0: El director del Instituto Nacional de Estadísticas, Ricardo Vicuña, dejará su cargo el 31 de julio. El economista fue elegido por concurso de alta dirección pública en el gobierno del expresidente Gabriel Boric, asumiendo en agosto de 2023. El jueves, a través de un comunicado interno, Vicuña indicó que abandonará el máximo cargo de la entidad. La razón de ello es que no fue renovado en el puesto por la actual administración. De esta manera, Vicuña deja el cargo a fines de este mes, por lo que se deberá elegir a un nuevo líder del Instituto Nacional de Estadísticas.
3: Y las labores de rescate en La Guaira y Caracas continúan, pero con cada día que pasa se hace más complicado encontrar a gente con vida bajo los escombros. Los equipos de socorro también se ocupan de las miles de personas que han perdido sus casas. Y los más vulnerables son sin duda los niños, reagrupados en campamentos de damnificados.
4: Mi mamá se echó a llorar porque se lloró de la felicidad porque salimos vivos. Si hay algún otro terremoto, tírense al piso o váyanse a la calle.
3: El Fondo de Naciones Unidas para la Infancia, UNICEF, estima que 680 mil niños necesitan asistencia humanitaria en Venezuela tras los terremotos. Hablamos de medicamentos, agua, artículos de higiene, entre muchas otras cosas. Pero en medio de las malas noticias, este jueves se produjo un rescate que ha dado esperanza a los venezolanos. El de Hernán Gil, de 44 años, quien quedó atrapado durante 8 días en un sótano con toneladas de concreto encima. Varios cuerpos de rescatistas internacionales se unieron para salvarlo y entre ellos estuvo Cristian Vera, líder del equipo USAR de bomberos de Chile.
5: Con 24 horas diarias de trabajo y en una faena muy, muy complicada, por donde se encontraba ubicado Hernán, rodeado de escombros de mayor tamaño, vigas de gran tamaño, pilares de gran tamaño, con refuerzos metálicos, que hacían un trabajo tremendamente difícil. Tanto así que como al cuarto día de operaciones, en un momento que íbamos avanzando, ya habíamos llegado hasta Hernán, el médico del equipo había logrado, digamos, pasarle agua suficiente, lo que nos permitía una brecha de poder seguir operando con mayor tranquilidad en el entendido de que habíamos estabilizado la condición de Hernán, pero sin embargo, como digo, en ese momento pasamos de una condición de un riesgo estructural medido, si se quiere, en resguardo de la víctima y los rescatistas, a un nivel de altísimo riesgo por inestabilidad de la estructura, lo que significó para las operaciones, iniciar un nuevo plan y una nueva estrategia para entrar o ingresar por otro lado, que fue el que nos llevó finalmente hasta Hernán y poder rescatarlo con vida.
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0: Oiremos concierto en fa menor opus 21 de Frédéric Chopin. Interpreta Óscar Gacitúa y la Orquesta Sinfónica de Chile. Dirige David Serendero.

0: Hemos oído Concierto en Fa menor opus 21 de Chopin. Interpretó Óscar Gacitúa y la Orquesta Sinfónica de Chile.
1: Radio Universidad de Talca informa el fallecimiento del doctor Luis Alberto Mesa Basso, destacado investigador y académico, quien fuera profesor titular del Instituto de Biología Vegetal y Biotecnología, actualmente Instituto de Ciencias Biológicas de nuestra universidad. Su generosidad, rigor científico y profunda calidad humana perdurarán en nuestra comunidad, dejando un legado vivo en sus estudiantes, tesistas y colegas, quienes se beneficiaron de su vocación y generosa entrega de conocimientos. Sus funerales se avisarán oportunamente.
2: Son las 5 de la tarde, 25 minutos.
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1: El ministro de Seguridad, Martín Arrauz, se refirió a la extradición desde Colombia de Dayonis Junior Orozco Castillo, alias Botija, uno de los presuntos integrantes del Tren de Aragua requerido por la justicia chilena. Esto por el homicidio del suboficial mayor de Carabineros, Emanuel Sánchez Soto. Arrauz calificó el procedimiento como un golpe para la organización criminal y dijo que el sistema penitenciario chileno está preparado para custodiar a delincuentes de alta peligrosidad.
4: Escuchamos los cánticos de los funerales de Ali Jamenei, antiguo líder supremo de Irán, muerto en febrero durante el ataque de Israel y Estados Unidos. Asisten, entre otros, el expresidente de Rusia, Dmitry Medvedev, y el primer ministro de Pakistán, Shehbaz Sharif. Se espera que participen entre 15 y 20 millones de personas en los homenajes que durarán varios días. El cuerpo de Ali Jamenei se encuentra en la Gran Mosala del Imán Jomeini, un complejo religioso y cultural de Teherán. Según las autoridades iraníes, estos funerales serán las ceremonias más importantes de la Revolución Islámica. Por supuesto, tienen un gran simbolismo, lo explica el profesor de Ciencias Políticas de la Universidad de Alicante en España, Ehsan Rahimi.
5: La duración de 6 días no responde solo a una tradición religiosa. El recorrido ha sido cuidadosamente diseñado. Fijaos que empieza desde Teherán, que representa, digamos, el centro del poder político, con la autoridad religiosa. Nayaf y Kerbala conectan, digamos, el acto con el mundo chií, y Mashhad, junto al santuario, digamos, del Imam Reza, le da una clausura espiritual. Además, hay un elemento muy especial. El funeral se celebra más de 4 meses después de la muerte del Ayatollah Khamenei. En la tradición islámica, los entierros suelen realizarse con rapidez, pero por eso este retraso tiene un peso político evidente. Durante estos meses, Irán atravesó una guerra, una transición de liderazgo y un periodo de gran tensión de seguridad. Y el momento elegido es casi muy importante como la ceremonia misma.
4: Y una de las incógnitas es si en estas ceremonias aparecerá el actual líder supremo e hijo de Ali Jamenei, Moctaba Jamenei, quien no ha aparecido en público desde su designación y que solo emite comunicados escritos.
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0: Y ahora escucharemos Sinfonía número 99 en mi bemol mayor de Joseph Haydn. Interpreta la orquesta austrohúngara Haydn. Dirige Adam Fischer.

0: Hemos escuchado Sinfonía número 99 en mi bemol mayor de Joseph Haydn. Interpretó la orquesta austrohúngara Haydn bajo la dirección de Adam Fischer.
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0: El Instituto Nacional de Deportes no autorizó la realización de los conciertos de la banda surcoreana de K-pop BTS en el Estadio Nacional en la comuna de Ñuñoa, Región Metropolitana. La banda tiene programadas tres fechas, 14, 16 y 17 de octubre, completamente agotadas y donde se espera la asistencia de cerca de 200.000 personas. Según explicó el instituto en una declaración pública, la decisión responde a criterios técnicos, por el estado actual del campo de juego y al impacto que generaría un montaje de escenario central tipo 360 grados, configuración que representa el mayor nivel de exigencia posible para una superficie de césped natural híbrido. Esto, como la del Coliseo Central, por lo que se optó por resguardar compromisos deportivos e institucionales previamente asumidos.
4: Francia acaba de vivir en el mes de junio una ola de calor excepcional, con temperaturas superiores a los 40 grados y algunos de los días más calurosos jamás medidos en el país. Ha sido incluso una canícula más intensa que la del 2013, que siempre es referencia de calores imposibles en el país. Por el momento, el balance de muertos es provisional, pero ya se sabe quiénes son los más afectados. La información con Asbel López.
5: Un poco más de 2.000 muertes adicionales, según un balance provisional de la Agencia Francesa de Salud Pública. Durante la semana del pico de calor, las muertes aumentaron un 29% respecto de la semana anterior. Pero es muy probablemente una subestimación, porque el cálculo se basa únicamente en certificados electrónicos de defunción. Como ya pasó en 2003, los más afectados han sido personas mayores de 65 años en situación de aislamiento social. En Francia, numerosos adultos mayores viven solos en apartamentos que conservan el calor y sin que alguien los visite. La región parisina fue una de las más afectadas. Durante la semana crítica, las muertes aumentaron ahí alrededor de un 62%. El dato más alarmante es que las muertes registradas en domicilios particulares aumentaron cerca de un 91% en apenas una semana. Ese dato les ha hecho recordar a muchos que en la canícula de 2003 murieron unas 15.000 personas, muchas de ellas solas en sus domicilios.
6: Son las 5 de la tarde, 59 minutos.
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1: Amigos auditores, buenas tardes, bienvenidos a Solistas de la Música. Iniciamos nuestro programa con Fantasía en Do Mayor Opus 15, Fantasía El Caminante de Franz Schubert. Interpreta Martin van den Hoek.

0: Hemos oído Fantasía en do mayor, opus 15, Fantasía el caminante, de Schubert. Interpretó Martin van den Hoek.
1: Son las 18 horas, 23 minutos.
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0: A continuación escucharemos Canciones Bíblicas, opus 99, de Anthony Borjak. Interpreta Stella Zambalis y Glenn Morton.

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1: Son las 19 horas.
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